Tal. Saludamos a todos los que siguen la transmisión de la Eucaristía en la emisora Tarqui Estéreo y también en las diferentes redes sociales. Oramos en esta Eucaristía en acción de gracias a San Miguel Arcángel. En el nombre del Padre, del Hijo y del Espíritu Santo. El Señor que dirige nuestros corazones para que amemos a Dios esté con todos ustedes. Queridos hermanos, para celebrar dignamente estos sagrados misterios, iniciamos reconociendo nuestras faltas, nuestras debilidades, nuestros pecados. Por eso le pedimos perdón a Dios de todo corazón. Señor, ten misericordia de nosotros. Muéstranos, Señor, tu misericordia. Dios Todopoderoso, tenga misericordia de nosotros. Perdone nuestros pecados y nos lleve a la vida eterna.

Oremos. Gloria a Dios en el cielo y en la tierra paz a los hombres que ama el Señor. Por tu inmensa gloria te alabamos, te bendecimos, te adoramos, te glorificamos. Te damos gracias, Señor Dios Rey Celestial, Dios Padre Todopoderoso, Señor Hijo Único Jesucristo, Señor Dios Cordero de Dios, Hijo del Padre, tú que quitas el pecado del mundo, ten piedad de nosotros. Tú que quitas el pecado del mundo, atiende nuestra súplica. Tú que estás sentado a la derecha del Padre, ten piedad de nosotros, porque solo tú eres santo, solo tu Señor, solo tu Altísimo Jesucristo. Con el Espíritu Santo, en la gloria de Dios Padre. Amén. Oremos. Oh Dios, para gloria tuya y salvación del género humano, constituiste a tu Hijo único, sumo y eterno sacerdote. Concede por la acción del Espíritu Santo a quienes Él eligió para ministros y dispensadores de sus misterios la gracia de ser fieles en el cumplimiento del ministerio recibido por nuestro Señor Jesucristo, tu Hijo, que vive y reina contigo en la unidad del Espíritu Santo y de Dios por los siglos de los siglos. Vamos a escuchar atentos la palabra.

0: Lectura de la carta a los Hebreos. Hermanos, Cristo ofreció por los pecados para siempre jamás un solo sacrificio, ofreció un sacrificio por los pecados para siempre jamás un solo sacrificio, está sentado a la derecha de Dios y espera el tiempo que falta hasta que sus enemigos sean puestos como estrados de sus pies. Con una sola ofrenda ha perfeccionado para siempre a los que van siendo consagrados. Esto nos atestigua también el Espíritu Santo, en efecto, después de decir, así será la alianza que haré con ellos después de aquellos días, dice el Señor, pondré mis leyes en sus corazones y las escribiré en su mente, y añade, y no me acordaré ya de sus pecados ni de sus crímenes, donde hay perdón no hay ofrenda por los pecados. Hermanos, teniendo entrada libre al santuario en virtud de la sangre de Jesús, contando con el camino nuevo y vivo que ha inaugurado para nosotros a través de la cortina, o sea, de su sangre, y teniendo un gran sacerdote al frente de la casa de Dios, acerquémonos con corazón sincero y lleno de fe, con el corazón purificado de malas conciencias y con el cuerpo lavado con agua pura. Mantengámonos firmes en la esperanza que profesamos, porque es fiel quien hizo la promesa. Palabra de Dios.
1: Te alabamos, Señor.
2: Aquí estoy, Señor, para hacer tu voluntad.
1: Aquí estoy, Señor, para hacer tu voluntad.
2: ¿Cuántas maravillas has hecho, Señor Dios mío? ¿Cuántos planes en favor nuestro? Nadie se te puede comparar. Intento proclamarlas, decirlas, pero superar todo número.
1: Aquí estoy, Señor, para hacer tu voluntad.
2: Tú no quieres sacrificio ni ofrendas, y en cambio me abriste el oído. No pides sacrificio expiatorio.
1: Aquí estoy, Señor, para hacer tu voluntad.
2: Entonces yo digo, aquí estoy, como está escrito en mi libro, para hacer tu voluntad, Dios mío. Lo quiero y llevo tu ley en mis entrañas.
1: Aquí estoy, Señor, para hacer tu voluntad.
2: He proclamado tu salvación ante la gran asamblea. No he cerrado los labios. Señor, tú lo sabes.
1: Aquí estoy, Señor, para hacer tu voluntad.
2: No me he guardado el pecho. Su defensa he contado tu fidelidad y tu salvación. No he negado tu misericordia y tu lealtad ante la gran asamblea.
1: Aquí estoy, Señor, para hacer tu voluntad.

0: Señor esté con ustedes. Lectura del Santo Evangelio según San Lucas. Llegada la hora, se sentó Jesús con sus discípulos y les dijo: He deseado enormemente comer esta comida pascual con vosotros, antes de padecer, porque os digo que ya no volveré a comer hasta que se cumpla el reino de Dios. Y tomando una copa, pronunció la acción de gracias y dijo: Todo está repartido entre vosotros, porque os digo que no volveré a beber ahora el fruto de la vid hasta que venga el Hijo de Dios. Y tomando pan, pronunció la acción de gracias, lo partió y se lo dio diciendo: Esto es mi cuerpo que se entrega por vosotros. Haced esto en memoria mía. Después de cenar, hizo lo mismo con la copa, diciendo: Esta copa es la nueva alianza sellada con mi sangre, que se derrama por vosotros. Palabra del Señor.
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0: Queridos hijos, el propósito de este día en torno a la Virgen, de esos 31 días de mayo, hoy el propósito consiste en orar por los sacerdotes difuntos. Pensemos en tantos sacerdotes que ya partieron de este mundo, que ya no están con nosotros. Y hoy se nos invita a que oremos por ellos, los tengamos presente, tanto bien que hicieron en la sociedad, todo lo que el progreso de nuestros pueblos y comunidades se lo debemos a ese esfuerzo, a ese sacrificio de cada uno de los sacerdotes que ya no están con nosotros en este mundo, que ya partieron al encuentro con el Señor. Hoy está celebrando la Iglesia la fiesta de Jesucristo sumo y eterno sacerdote, que se celebra el jueves siguiente a Pentecostés. El fin de semana era Pentecostés, ya hoy jueves está celebrando la Iglesia la fiesta de Jesucristo sumo y eterno sacerdote. Y por eso, bien lo describía hoy la primera lectura, que el sacerdote es tomado entre los hombres y es puesto al servicio de la humanidad, al servicio de los hombres, al servicio de un pueblo, al servicio de una comunidad. El sacerdote imita precisamente a Jesucristo. Cada uno de nosotros como sacerdotes, nuestro modelo es Cristo. Cristo instituyó el sacerdocio, lo decía el Evangelio que acabamos de escuchar. Decía como que Jesús, el Jueves Santo, la noche antes de partir, de entregar su vida por nosotros, de morir en el madero, entonces instituye la Eucaristía e instituye el sacerdocio, y de ahí en adelante se celebra la Eucaristía. Jesús que se queda con nosotros en la Eucaristía. Antes no existía el sacerdocio. Jesús fue el que instituyó el sacerdocio. No debemos dejarnos confundir. Ya lo he aclarado aquí en las misas. No debemos dejarnos confundir de aquellas personas que dicen: los sacerdotes mataron a Jesucristo. ¿Cuáles sacerdotes? Lea bien la palabra. Antiguamente, en el Antiguo Testamento, de las 12 tribus de Israel, había una tribu, que era la tribu sacerdotal. Y esa tribu no tenía derecho a tener posesiones, a tener tierras. Las 11 tribus tenían todas las tierras, pero esta tribu, llamada la tribu de Leví, era la tribu sacerdotal. Y todos ellos eran los que oficiaban los servicios religiosos. Quisiera o no quisiera, le tocaba, ¿sí?, por ser descendiente de la tribu de Leví. Solamente ellos eran los que podían hacerlo, ¿sí? Pero, y ellos fueron los que rechazaron a Jesús y lo entregaron por envidia. Ellos, no los sacerdotes de Cristo. Nosotros somos los sacerdotes nuevos, los sacerdotes de Cristo. Jesús instituyó el sacerdocio para perpetuar su existencia hasta el final de los tiempos. Por eso, hoy estamos llamados a pensar en los sacerdotes, en la importancia de tener un sacerdote en un pueblo, en una comunidad. Si no hay un sacerdote, no hay Eucaristía. Tiene que haber un sacerdote para que haya Eucaristía. Y por eso entonces pensemos todo el desgaste, el esfuerzo, el sacrificio, el sufrimiento de uno como sacerdote. Un sacerdote es aquel que ora por el pueblo. Nosotros los sacerdotes tenemos que todos los días estar orando por ese pueblo, esa comunidad que nos ha sido encomendada. Todos los días pidiéndole a Dios. Todos los días tenemos que celebrar la Eucaristía. De ahí la importancia de por qué celebro la Eucaristía. Porque ese es el deber de mío, de ser sacerdote. Desde que me ordené, todos los días debo de celebrar la Eucaristía. Con gente o sin gente, debo de celebrar la Eucaristía. Por eso, algunos me preguntan, padre, y cuando hay tres personas, dos personas, una persona, ¿usted celebra misa? Claro que celebro misa. No solamente por esa persona, sino el compromiso que yo adquirí desde el día de la ordenación. Entonces, por eso es tan importante la presencia de un sacerdote en un pueblo, porque es el que ora por el pueblo. Pero también es el que santifica, claro, santifica al pueblo con los sacramentos, celebrando los sacramentos, la Eucaristía y cada uno de los sacramentos. Es el que gobierna, claro, como párroco es la autoridad máxima y la parroquia, que dirige la parroquia. Todo lo que haya que hacer en la parroquia, la parte administrativa, la parte espiritual, todo le corresponde al párroco. Pero también es el que enseña, un sacerdote también, de cierta manera, debe de enseñarle al pueblo, a la comunidad, como lo hacemos, la Eucaristía. Cada vez que tenemos la oportunidad de venir a la Eucaristía, también la homilía tiene que enseñarnos algo, hijos, tiene que enseñarnos algo. Las catequesis que cada mes les entrego a cada uno de ustedes para que se lleven para sus casas, mediten, oren, lean, aprendan, conozcan mucho más sobre la fe. Eso tiene que servirnos de algo. Y todas las orientaciones que uno como sacerdote imparte también en un pueblo, en una comunidad. Por eso, entonces el sacerdote es aquel que ora, es aquel que santifica, es aquel que enseña y es aquel que gobierna. Esas son las dimensiones de un sacerdote. Esas mismas dimensiones son las de un obispo, que ya el obispo no lo hace por una parroquia, sino a nivel de la diócesis. Esas mismas dimensiones son las mismas dimensiones del Papa, que no lo hace por una parroquia ni por una diócesis, sino por él, la iglesia en el mundo entero. Entonces, tiene que orar, tiene que santificar al mundo, tiene que gobernar la iglesia en el mundo entero y también enseñar. Entonces, esa es la tarea. Por eso, hijos, cada vez que recibimos la Eucaristía, y muchas veces pasa, me ha pasado cuando he estado en otras parroquias, en donde pues normalmente son dos sacerdotes, hay gente que se pega de un sacerdote y llega al despacho parroquial a preguntar, ¿y qué padre va a celebrar la misa de hoy? Ah, tal padre. Entonces, bueno, voy a esperar la misa. ¿Sí? No, ¿qué tal padre? No, entonces yo me voy. Mejor vengo cuando esté el otro padre. No, hijos. Miren, en la Eucaristía y cada uno de los sacramentos, no es el padre de turno que celebra y preside un sacramento. Es Cristo que a través de ese instrumento que es el sacerdote se hace presente. Cuando se bautiza, cuando se confiesa, cuando se celebra la Eucaristía y cada uno de los sacramentos, ¿sí? Somos solamente canales, instrumentos para que Cristo, por medio nuestro, se haga presente. Por eso el sacerdote actúa in persona Christi, en la persona de Cristo. Eso es. Pero hoy también, queridos hijos, al celebrar este día vocacional y este día de Jesucristo, sumo y eterno sacerdote, pensemos también en los sacerdotes enfermos. ¿Cuántos sacerdotes hay enfermos en nuestra diócesis? Tenemos varios sacerdotes enfermos. El padre Hermides, por quien hemos orado también y le hemos colaborado en algo también desde nuestra parroquia, que esta semana estaba en su cirugía de uno de los ojos. Y bueno, varios padres que están enfermos en la diócesis, ¿sí? Padres ancianos también. Entonces, por eso tenemos que tener presente esto, hijos. Los sacerdotes jóvenes, los sacerdotes adultos, los sacerdotes ancianos, los sacerdotes enfermos, ¿sí? Los sacerdotes que de pronto han dejado el ministerio. Y bueno, pidieron la dispensa, el Papa la dispensa, pueden organizar su hogar, su familia, pero en el fondo sigue siendo sacerdote, porque recuerden que hay tres sacramentos que no se vuelven a repetir y que son para la eternidad: bautismo, confirmación y el orden sacerdotal. Y un sacerdote es sacerdote para siempre, para siempre. Así no ejerza el sacerdocio, sigue siendo sacerdote. Que ya no tenga una carga pastoral, ya no tenga una comunidad para acompañar, pero sigue siendo sacerdote. Y en cierta manera debe de obrar y actuar. Pongamos un ejemplo. Va esa persona que era sacerdote, que ya no oficia como sacerdote, y va por la carretera nacional. Hay un herido. Él tiene la obligación de detener su carro y aplicarle los santos óleos a esa persona. Y si esa persona se muere, se va para el cielo. Y no lo hace, queda con el cargo de conciencia de haberle negado esa posibilidad a esa persona que estaba agonizando. Miren. Por allá en un pueblo, en una vereda, una persona ya se está muriendo. No hay un sacerdote para que lo confiese. No hay un sacerdote para que le aplique los santos óleos, pero hay una persona que fue sacerdote. Tiene la obligación de atender a, en ese caso, a esa persona. ¿Se da cuenta? De pronto viene una avalancha y en ese pueblo o esa comunidad, ese sector o ese barrio, ¿cierto? Entonces ahí hay una persona que fue sacerdote. Puede ser una absolución general para todos. Y el que de pronto fallezca, pues muere en gracia de Dios. Puede ir en un barco y de pronto el barco está a punto de hundirse. Tiene la obligación también de darle la absolución a todos los que van en el barco. Puede ir en un avión y ese avión de pronto tiene fallas y se va a accidentar. Él como sacerdote tiene la obligación de darle la absolución a todos los que van ahí. Miren, miren la dimensión de un sacerdote. Entonces, eso tenemos que tenerlo presente. Algunos me decían cuando yo llegué aquí: padre, a mí me bautizó el padre Julano de Tal, que ya no está ejerciendo. A mí me casó el padre Julano de Tal, que ya no está ejerciendo. Y me decían: padre, ¿y ahí qué pasa? Yo sigo casado ya. ¿O ya no? ¿Cómo que si yo digo? Pues claro, usted se casó y ya es hasta que la muerte lo separe. Usted se bautizó y el bautismo es válido. Así ya el sacerdote después deje de ser sacerdote. Es válido, claro, ¿por qué no? Entonces, hijos, miren esa dimensión. Entonces, que sea esta una oportunidad para unirnos a la Virgen, a orar por los sacerdotes que han fallecido. Pero también agreguémosle a este propósito de la Virgen, los sacerdotes enfermos y los sacerdotes ancianos, ¿sí? Al menos esos tres sacerdotes. Y los sacerdotes alentados, bueno, también hay que orar por ellos. Pero de manera especial, hijos, hoy, antes de acostarse, los que no han rezado el rosario, ahora que recen el rosario, o la oracioncita que hagan antes de dormir, piensen en los sacerdotes difuntos. Piensen en los sacerdotes enfermos, así no tengan los nombres, no sepan, pues a nivel general, todos los sacerdotes enfermos, los sacerdotes ancianos, así no sepan que ese sacerdote ya está anciano, ¿cierto? A nivel general, entonces ore por esos sacerdotes ancianos. aquí de feliz memoria, el padre Otoniel Rojas, ¿sí? Que duró 25 años como párroco de Tarqui, y lo recuerdas muchísimo, toda esta zona, porque Vergel pertenecía a Tarqui, todo Tarqui, Maito, Quituro, Ricabrisa, todo era una sola parroquia en aquel entonces. Entonces también qué bueno hacer memoria de él. Algunos me decían, padre, usted va a alcanzar al padre, así me lo han dicho en estos días, usted va a alcanzar al padre Otoniel, ya llevo 8 años como párroco de ustedes, ¿sí? Entonces, bueno, esa ha sido la voluntad de Dios, ese ha sido el querer de Dios, aquí estamos. Bueno, que el Señor entonces nos acompañe, que el Señor a todos nos bendiga, que el Señor nos proteja y la Santísima Virgen esté a nuestro lado para defendernos de tantos peligros en el mundo y en la sociedad. Que así sea. El Señor nos ha constituido piedras vivas de la Iglesia, llamándonos de las tinieblas del pecado a la luz de su misericordia. Por eso digamos todos, haz que proclamemos tus obras, Señor.
2: Por la comunidad de los creyentes que Dios ha llamado a ser su pueblo, para que puedan ofrecer cada día como sacrificio agradable a Él, la unidad y la comunión entre sus miembros. Oremos.
0: Haz que proclamemos tus glorias, Señor. Tus obras,
2: Señor. Por las asociaciones, los movimientos, los grupos eclesiales, para que en ellos se pueda experimentar la belleza del ser iglesia y del gastarse en ella por ella, de modo que a través de las peculiaridades que los caracterizan, la iglesia se enriquezca con el don que es propio de cada uno. Oremos.
0: Haz que proclamemos tus obras, Señor.
2: Por los niños que les ayuden a conocer y a amar al Señor, a ser protagonistas de su historia con el corazón abierto a los otros, a enfrentar la vida con curiosidad, confianza, generosidad y disponibilidad. Oremos.
0: Haz que proclamemos tus obras, Señor.
2: Por los cristianos que viven en zonas arrasadas por la guerra, para que en medio de los rumores del odio y de la violencia, lleven la voz de la misericordia y de la paz. Oremos.
0: Haz que proclamemos tus obras, Señor.
2: Por los que viven en un estado de grave pecado, para que puedan encontrar la misericordia de Dios y en la conversión conocer la gracia con la que Él llena a su pueblo. Oremos.
0: Haz que proclamemos tus obras, Señor. Oremos por todos los sacerdotes que han fallecido, los sacerdotes que están enfermos, los sacerdotes que están ancianos. Pidámosle a Dios por ellos. Démosle gracias a Dios por su vida, su servicio, su trabajo, en cada una de las comunidades donde han prestado su tarea pastoral. Oremos. Haz que proclamemos tus obras, Señor. Acoge la oración de tu pueblo, Señor, para que tus obras buenas den gloria a tu nombre, tú que vives y reinas por los siglos de los siglos. Pueden sentarse.
1: Este pan y vino, Señor, se transformarán en tu cuerpo y sangre, Señor, en nuestro manjar.

Oren, hermanos, para que ese sacrificio mío y suyo sea agradable a Dios Padre Todopoderoso. Jesucristo, nuestro mediador, te haga aceptable estos dones, Señor, y nos presente juntamente con Él como ofrenda agradable a tus ojos, por Jesucristo nuestro Señor. El Señor esté con ustedes. Levantemos el corazón. Demos gracias al Señor nuestro Dios. En verdad es justo y necesario nuestro deber y salvación. Darte gracias siempre y en todo lugar, Señor Padre Santo, Dios Todopoderoso y Eterno. Por Cristo, Señor nuestro, el cual, verdadero y único sacerdote, al instituir el sacrificio de la eterna alianza, se ofreció el primero a ti como víctima de salvación y nos mandó perpetuar esta ofrenda en memoria suya. Su carne inmolada por nosotros es alimento que nos fortalece. Su sangre derramada por nosotros es bebida que nos purifica. Por eso, con los ángeles y los arcángeles, con los tronos y las dominaciones, y con todos los coros celestiales cantamos sin cesar el himno de tu gloria.

Santo eres en verdad, Padre, y con razón te alaban todas sus criaturas, ya que por Jesucristo, tu Hijo, Señor nuestro, con la fuerza del Espíritu Santo, das vida y santificas todo y congregas a tu pueblo sin cesar, para que ofrezca en tu honor un sacrificio sin mancha, desde donde sale el sol hasta el ocaso. Por eso, Padre, te suplicamos que santifiques por el mismo Espíritu estos dones que hemos separado para ti, de manera que se conviertan en el cuerpo y la sangre de Jesucristo, Hijo tuyo y Señor nuestro, que nos mandó a celebrar estos misterios, porque él mismo la noche en que iba a ser entregado tomó pan, y dando gracias te bendijo, lo partió y lo dio a sus discípulos, diciendo: tomen y coman todos de él, porque esto es mi cuerpo, que será entregado por ustedes. Del mismo modo, acabada la cena, tomó el cáliz, dando gracias te bendijo y lo pasó a sus discípulos diciendo: tomen y beban todos de él, porque ese es el cáliz de mi sangre, sangre de la alianza nueva y eterna, que será derramada por ustedes y por muchos para el perdón de los pecados. Hagan esto en conmemoración mía.

Este es el sacramento de nuestra fe. Así pues, Padre, al celebrar ahora el memorial de la pasión salvadora de tu Hijo, de su admirable resurrección y ascensión al cielo, mientras esperamos su venida gloriosa, te ofrecemos en esta acción de gracias el sacrificio vivo y santo. Dirige tu mirada sobre la ofrenda de tu iglesia y reconoce en ella a la víctima, por cuya inmolación quisiste devolvernos tu amistad, para que fortalecidos con el cuerpo y la sangre de tu Hijo, llenos de su Espíritu Santo, formemos en Cristo un solo cuerpo y un solo Espíritu. Que Él nos transforme en ofrenda permanente para que gocemos de tu heredad junto con tus elegidos, con el divino niño nuestro patrono, con María la Virgen Madre de Dios, su esposo San José, los apóstoles y los mártires y todos los santos, por cuya intercesión confiamos obtener siempre tu ayuda. Te pedimos, Padre, que esta víctima de reconciliación traiga la paz y la salvación al mundo entero. Confirma en la fe y en la caridad tu iglesia peregrina en la tierra, a tu servidor el Papa León, a nuestro obispo Jaime Alberto, al orden episcopal, a los presbíteros y diáconos y a todo el pueblo redimido por ti. Atiende los deseos y súplicas de esta familia que has congregado en tu presencia. Reúne en torno a ti, Padre misericordioso, a todos tus hijos dispersos por el mundo. Oramos en acción de gracias a San Miguel Arcángel, a nuestros hermanos difuntos y a cuantos murieron en tu amistad, recíbelos en tu reino, donde esperamos gozar todos juntos de la plenitud eterna de tu gloria. Por Cristo, Señor nuestro, por quien concedes al mundo todos los bienes. Por Cristo, con Él y en Él, a ti, Dios Padre omnipotente, en la unidad del Espíritu Santo, todo honor y toda gloria, por los siglos de los siglos. Antes de participar en la Eucaristía, signo de reconciliación y vínculo de unión fraterna, oremos juntos como el Señor nos ha enseñado. Padre nuestro, que estás en el cielo, santificado sea tu nombre. Venga a nosotros tu reino. Hágase tu voluntad en la tierra como en el cielo. Danos hoy nuestro pan de cada día. Perdona nuestras ofensas, como también nosotros perdonamos a los que nos ofenden. No nos dejes caer en la tentación y líbranos del mal. Líbranos de todos los males, Señor, y concédenos la paz en nuestros días, para que, ayudados por tu misericordia, vivamos siempre libres de pecado y protegidos de toda perturbación, mientras esperamos la gloriosa venida de nuestro Salvador Jesucristo. Señor Jesucristo, que dijiste a los apóstoles, la paz les dejo, mi paz les doy, no tengas en cuenta nuestros pecados, sino la fe de tu iglesia, y conforme a tu palabra, concédele la paz y la unidad. Tú que vives y reinas por los siglos de los siglos, la paz del Señor esté con ustedes. Dense fraternalmente la paz.

Ese es Cristo, el Cordero de Dios, que quita el pecado del mundo. Dichosos los invitados a la cena del Señor. El cuerpo y la sangre de nuestro Señor Jesucristo nos guarde, nos proteja y nos lleve a la vida eterna.

Oremos. La ofrenda divina que hemos presentado y recibido nos vivifique, Señor, para que unidos a ti en amor continuo demos frutos que siempre permanezcan, por Jesucristo nuestro Señor. Oración por las vocaciones. Oh Jesús, pastor eterno de las almas, dígnate mirar con ojos de misericordia a esta porción de tu grey llamada. Señor, te vimos en la orfandad, danos vocaciones. Danos sacerdotes, religiosos y almas consagradas santas. Te lo pedimos por intercesión de la Santísima Virgen María, tu dulce y santa madre. Oh Jesús, danos sacerdotes y religiosos según tu corazón. Amén. Oremos también por los sacerdotes con la oración de Santa Teresa de Jesús. Oh Jesús, que has instituido el sacerdocio para continuar en la tierra la obra divina de salvar a las almas, protege a tus sacerdotes en el refugio de tu sagrado corazón. Guarda sin mancha sus manos consagradas que diariamente tocan tu sagrado cuerpo. Conserva puros sus labios teñidos con la preciosa sangre. Haz que se preserven puros sus corazones, marcados con el sello sublime del sacerdocio, y no permitas que el espíritu del mundo los contamine. Aumenta el número de tus apóstoles y que tu santo amor los proteja de todo peligro. Bendice sus trabajos y fatigas, y que como fruto de su apostolado obtengan la salvación de muchas almas, que sean su consuelo aquí en la tierra y su corona eterna en el cielo. Amén. Agradecemos a la emisora Tarqui Estéreo la transmisión de la Eucaristía en el día de hoy. Mañana se terminará el novenario de Jesús Becerra. La Eucaristía es a las 2 de la tarde aquí en el templo, para que entonces los que quieran acompañarlo hagan y pues puedan participar. Entonces a esa hora será la celebración de mañana viernes aquí. Ya en la tarde entonces nos celebraremos. Entonces esperamos a todos que hagan presencia en esta celebración. Dios te salve María, llena eres de gracia, el Señor es contigo. Bendita tú eres entre todas las mujeres y bendito es el fruto de tu vientre, Jesús. Oh María, concebida sin pecado original, divino niño Jesús, el Señor esté con ustedes. La bendición de Dios Todopoderoso, Padre, Hijo y Espíritu Santo, descienda sobre ustedes y les acompañe siempre. Con la bendición del Señor, la protección de la Santísima Virgen María, pueden ir en paz. Buena noche, buen descanso para todos.

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1: Tarqui Estéreo te informa la hora.
2: Son las 8:42.
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2: Tarqui Estéreo te informa la hora.
3: Son las 9 con 23 minutos.
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1: Son las 9:49.
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1: Tarqui Estéreo te informa la hora.
2: Son las 10:07.
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2: Son las 10 con 32 minutos.
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2: Darky Estéreo te informa la hora.
3: Son las 10 con 48 minutos.
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1: Son las 11 con 17 minutos.
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2: Son las 11 con 36 minutos.
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1: Darky Estéreo te informa la hora.
2: Son las 12:18.
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3: Arqui Estéreo te informa la hora.
4: Son las 12 con 58 minutos.
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1: Es la 1:23.
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1: Darky Estéreo te informa la hora.
2: Es la 1:42.
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1: Son las 2:06.
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2: Son las 2 con 21 minutos.
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1: Son las 2 con 46 minutos.
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1: Tarqui Estéreo te informa la hora.
2: Son las 3 con un minuto.
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1: Tarqui Estéreo te informa la hora.
2: Son las 3:25.
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1: Tarqui Estéreo te informa la hora.
2: Son las 3:41.
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1: Por la señal de la Santa Cruz, de nuestros enemigos líbranos, Señor Dios nuestro. En el nombre del Padre, y del Hijo, y del Espíritu Santo. Amén. Creo en Dios Padre Todopoderoso, Creador del cielo y de la tierra. Creo en Jesucristo, su único Hijo, nuestro Señor, que fue concebido por obra y gracia del Espíritu Santo. Nació de Santa María Virgen, padeció bajo el poder de Poncio Pilato, fue crucificado, muerto y sepultado. Descendió a los infiernos, al tercer día resucitó entre los muertos, subió a los cielos y está sentado a la derecha de Dios Padre Todopoderoso. Desde allí ha de venir a juzgar a vivos y muertos. Creo en el Espíritu Santo, la Santa Iglesia Católica, la comunión de los santos, el perdón de los pecados, la resurrección de los muertos y la vida eterna. Amén.
2: Jesús, mi Señor y Redentor, yo me arrepiento de todos los pecados que he cometido hasta hoy, y me pesa de todo corazón, porque con ellos he ofendido a un Dios tan bueno. Propongo firmemente no volver a pecar, y confío que por tu infinita misericordia me has de conceder el perdón de mis culpas y me has de llevar a la vida eterna. Amén.
1: Contemplamos los misterios dolorosos. Primer misterio doloroso, la oración en el huerto. Del Evangelio de Mateo, capítulo 26, versos del 36 al 39. Entonces Jesús fue con ellos a un huerto llamado Getsemaní y dijo a sus discípulos: sentaos aquí mientras voy a orar. Y tomando consigo a Pedro y a los dos hijos de Zebedeo, comenzó a sentir tristeza y angustia. Entonces les dijo: mi alma está triste hasta el punto de morir, quedaos aquí y velad conmigo. Y adelantándose un poco, cayó rostro en tierra y suplicaba así: Padre mío, si es posible, que pase de mí esta copa, pero no sea como yo quiero, sino como quieras tú. Padre nuestro, que estás en el cielo, santificado sea tu nombre. Venga a nosotros tu reino. Hágase tu voluntad en la tierra como en el cielo.
2: Danos hoy nuestro pan de cada día. Perdona nuestras ofensas, como también nosotros perdonamos a los que nos ofenden. No nos dejes caer en la tentación y líbranos del mal. Amén.
1: María es Madre de Gracia y Madre de Misericordia.
2: En la vida y en la muerte, ampáranos, Madre nuestra.
1: Dios te salve, María, llena eres de gracia. El Señor es contigo. Bendita tú eres entre todas las mujeres, y bendito es el fruto de tu vientre, Jesús.
2: Santa María, Madre de Dios, ruega por nosotros, pecadores, ahora y en la hora de nuestra muerte. Amén.
1: Dios te salve, María, llena eres de gracia. El Señor es contigo. Bendita tú eres entre todas las mujeres, y bendito es el fruto de tu vientre, Jesús.
2: Santa María, Madre de Dios, ruega por nosotros, pecadores, ahora y en la hora de nuestra muerte. Amén.
1: Dios te salve, María, llena eres de gracia. El Señor es contigo. Bendita tú eres entre todas las mujeres, y bendito es el fruto de tu vientre, Jesús.
2: Santa María, Madre de Dios, ruega por nosotros, pecadores, ahora y en la hora de nuestra muerte. Amén.
1: Dios te salve, María, llena eres de gracia. El Señor es contigo. Bendita tú eres entre todas las mujeres, y bendito es el fruto de tu vientre, Jesús.
2: Santa María, Madre de Dios, ruega por nosotros, pecadores, ahora y en la hora de nuestra muerte. Amén.
1: Dios te salve, María, llena eres de gracia. El Señor es contigo. Bendita tú eres entre todas las mujeres, y bendito es el fruto de tu vientre, Jesús.
2: Santa María, Madre de Dios, ruega por nosotros, pecadores, ahora y en la hora de nuestra muerte. Amén.
1: Dios te salve, María, llena eres de gracia. El Señor es contigo. Bendita tú eres entre todas las mujeres, y bendito es el fruto de tu vientre, Jesús.
2: Santa María, Madre de Dios, ruega por nosotros, pecadores, ahora y en la hora de nuestra muerte. Amén.
3: Dios te salve María, llena eres de gracia. El Señor es contigo. Bendita tú eres entre todas las mujeres, y bendito es el fruto de tu vientre, Jesús.
2: Santa María, Madre de Dios, ruega por nosotros pecadores, ahora y en la hora de nuestra muerte. Amén.
3: Dios te salve María, llena eres de gracia. El Señor es contigo. Bendita tú eres entre todas las mujeres, y bendito es el fruto de tu vientre, Jesús.
2: Santa María, Madre de Dios, ruega por nosotros pecadores, ahora y en la hora de nuestra muerte. Amén.
3: Dios te salve María, llena eres de gracia. El Señor es contigo. Bendita tú eres entre todas las mujeres, y bendito es el fruto de tu vientre, Jesús.
2: Santa María, Madre de Dios, ruega por nosotros pecadores, ahora y en la hora de nuestra muerte. Amén.
3: Dios te salve María, llena eres de gracia. El Señor es contigo. Bendita tú eres entre todas las mujeres, y bendito es el fruto de tu vientre, Jesús.
2: Santa María, Madre de Dios, ruega por nosotros pecadores, ahora y en la hora de nuestra muerte. Amén.
1: Gloria al Padre, y al Hijo, y al Espíritu Santo.
2: Como era en un principio, es ahora y siempre, por los siglos de los siglos. Amén.
1: Segundo misterio doloroso, la flagelación de Jesús atado a la columna. Del Evangelio de Mateo, capítulo 27, verso 26. Pilato puso en libertad a Barrabás, y a Jesús, después de haberlo hecho azotar, lo entregó para que fuera crucificado.
2: Padre nuestro que estás en el cielo, santificado sea tu nombre. Venga a nosotros tu reino. Hágase tu voluntad en la tierra como en el cielo.
1: Danos hoy nuestro pan de cada día. Perdona nuestras ofensas, como también nosotros perdonamos a los que nos ofenden. No nos dejes caer en la tentación y líbranos del mal. Amén.
2: María es Madre de Gracia y Madre de Misericordia.
1: En la vida y en la muerte, ampáranos, Madre nuestra.
2: Dios te salve María, llena eres de gracia, el Señor es contigo. Bendita tú eres entre todas las mujeres, y bendito es el fruto de tu vientre, Jesús.
1: Santa María, Madre de Dios, ruega por nosotros pecadores, ahora y en la hora de nuestra muerte. Amén.
2: Dios te salve María, llena eres de gracia, el Señor es contigo. Bendita tú eres entre todas las mujeres, y bendito es el fruto de tu vientre, Jesús.
1: Santa María, Madre de Dios, ruega por nosotros pecadores, ahora y en la hora de nuestra muerte. Amén.
2: Dios te salve María, llena eres de gracia, el Señor es contigo. Bendita tú eres entre todas las mujeres, y bendito es el fruto de tu vientre, Jesús.
1: Santa María, Madre de Dios, ruega por nosotros pecadores, ahora y en la hora de nuestra muerte. Amén.
2: Dios te salve María, llena eres de gracia, el Señor es contigo. Bendita tú eres entre todas las mujeres, y bendito es el fruto de tu vientre, Jesús.
1: Santa María, Madre de Dios, ruega por nosotros pecadores, ahora y en la hora de nuestra muerte. Amén.
2: Dios te salve María, llena eres de gracia, el Señor es contigo. Bendita tú eres entre todas las mujeres, y bendito es el fruto de tu vientre, Jesús.
1: Santa María, Madre de Dios, ruega por nosotros pecadores, ahora y en la hora de nuestra muerte. Amén.
2: Dios te salve María, llena eres de gracia, el Señor es contigo. Bendita tú eres entre todas las mujeres, y bendito es el fruto de tu vientre, Jesús.
1: Santa María, Madre de Dios, ruega por nosotros pecadores, ahora y en la hora de nuestra muerte. Amén.
2: Dios te salve María, llena eres de gracia, el Señor es contigo. Bendita tú eres entre todas las mujeres, y bendito es el fruto de tu vientre, Jesús.
1: Santa María, Madre de Dios, ruega por nosotros pecadores, ahora y en la hora de nuestra muerte. Amén.
2: Dios te salve María, llena eres de gracia, el Señor es contigo. Bendita tú eres entre todas las mujeres, y bendito es el fruto de tu vientre, Jesús.
1: Santa María, Madre de Dios, ruega por nosotros pecadores, ahora y en la hora de nuestra muerte. Amén.
2: Dios te salve María, llena eres de gracia, el Señor es contigo. Bendita tú eres entre todas las mujeres, y bendito es el fruto de tu vientre, Jesús.
1: Santa María, Madre de Dios, ruega por nosotros pecadores, ahora y en la hora de nuestra muerte. Amén.
2: Dios te salve María, llena eres de gracia, el Señor es contigo, bendita tú eres entre todas las mujeres, y bendito es el fruto de tu vientre, Jesús.
3: Santa María, Madre de Dios, ruega por nosotros pecadores, ahora y en la hora de nuestra muerte. Amén.
2: Gloria al Padre, y al Hijo, y al Espíritu Santo.
3: Como era en el principio, es ahora y siempre, por los siglos de los siglos. Amén. Tercer misterio doloroso, la coronación de espinas. Entonces los soldados del procurador llevaron consigo a Jesús al pretorio y reunieron alrededor de él a toda la cohorte. Lo desnudaron y le echaron encima un manto de púrpura y trenzando una corona de espinas se la pusieron sobre la cabeza y en su mano derecha una caña y doblando la rodilla delante de él le hacían burla diciendo: Salve, Rey de los Judíos.
1: Padre nuestro, que estás en el cielo, santificado sea tu nombre. Venga a nosotros tu reino. Hágase tu voluntad en la tierra como en el cielo.
2: Danos hoy nuestro pan de cada día. Perdona nuestras ofensas, como también nosotros perdonamos a los que nos ofenden. No nos dejes caer en la tentación y líbranos del mal. Amén.
3: María es Madre de Gracia y Madre de Misericordia.
2: En la vida y en la muerte, ampáranos, Madre nuestra.
3: Dios te salve María, llena eres de gracia. El Señor es contigo. Bendita tú eres entre todas las mujeres, y bendito es el fruto de tu vientre, Jesús.
2: Santa María, Madre de Dios, ruega por nosotros pecadores, ahora y en la hora de nuestra muerte. Amén.
3: Dios te salve María, llena eres de gracia. El Señor es contigo. Bendita tú eres entre todas las mujeres, y bendito es el fruto de tu vientre, Jesús.
2: Santa María, Madre de Dios, ruega por nosotros pecadores, ahora y en la hora de nuestra muerte. Amén.
3: Dios te salve María, llena eres de gracia. El Señor es contigo. Bendita tú eres entre todas las mujeres, y bendito es el fruto de tu vientre, Jesús.
2: Santa María, Madre de Dios, ruega por nosotros pecadores, ahora y en la hora de nuestra muerte. Amén.
3: Dios te salve María, llena eres de gracia. El Señor es contigo. Bendita tú eres entre todas las mujeres, y bendito es el fruto de tu vientre, Jesús.
2: Santa María, Madre de Dios, ruega por nosotros pecadores, ahora y en la hora de nuestra muerte. Amén.
3: Dios te salve María, llena eres de gracia. El Señor es contigo. Bendita tú eres entre todas las mujeres, y bendito es el fruto de tu vientre, Jesús.
2: Santa María, Madre de Dios, ruega por nosotros pecadores, ahora y en la hora de nuestra muerte. Amén.
3: Dios te salve María, llena eres de gracia. El Señor es contigo. Bendita tú eres entre todas las mujeres, y bendito es el fruto de tu vientre, Jesús.
2: Santa María, Madre de Dios, ruega por nosotros pecadores, ahora y en la hora de nuestra muerte. Amén.
3: Dios te salve María, llena eres de gracia. El Señor es contigo. Bendita tú eres entre todas las mujeres, y bendito es el fruto de tu vientre, Jesús.
2: Santa María, Madre de Dios, ruega por nosotros pecadores, ahora y en la hora de nuestra muerte. Amén.
3: Dios te salve María, llena eres de gracia. El Señor es contigo. Bendita tú eres entre todas las mujeres, y bendito es el fruto de tu vientre, Jesús.
2: Santa María, Madre de Dios, ruega por nosotros pecadores, ahora y en la hora de nuestra muerte. Amén.
3: Dios te salve María, llena eres de gracia. El Señor es contigo. Bendita tú eres entre todas las mujeres, y bendito es el fruto de tu vientre, Jesús.
2: Santa María, Madre de Dios, ruega por nosotros pecadores, ahora y en la hora de nuestra muerte. Amén.
3: Dios te salve María, llena eres de gracia. El Señor es contigo. Bendita tú eres entre todas las mujeres, y bendito es el fruto de tu vientre, Jesús.
2: Santa María, Madre de Dios, ruega por nosotros pecadores, ahora y en la hora de nuestra muerte. Amén.
3: Gloria al Padre, y al Hijo, y al Espíritu Santo.
2: Como era en un principio, es ahora y siempre, por los siglos de los siglos. Amén.
3: Cuarto misterio doloroso, Jesús con la cruz a cuestas, camino del Calvario. Del Evangelio de Marcos, capítulo 15, versos del 21 al 22. Y obligaron a uno que pasaba, a Simón de Cirene, que volvía del campo, el padre de Alejandro y de Rufo, a que llevara su cruz. Lo condujeron al lugar del Gólgota, que quiere decir de la calavera.
2: Padre nuestro que estás en el cielo, santificado sea tu nombre. Venga a nosotros tu reino. Hágase tu voluntad en la tierra como en el cielo.
1: Danos hoy nuestro pan de cada día. Perdona nuestras ofensas, como también nosotros perdonamos a los que nos ofenden. No nos dejes caer en la tentación y líbranos del mal. Amén.
2: María es Madre de Gracia y Madre de Misericordia.
1: En la vida y en la muerte, ampáranos, Madre nuestra.
2: Dios te salve María, llena eres de gracia, el Señor es contigo. Bendita tú eres entre todas las mujeres y bendito es el fruto de tu vientre, Jesús.
1: Santa María, Madre de Dios, ruega por nosotros pecadores, ahora y en la hora de nuestra muerte. Amén.
2: Dios te salve María, llena eres de gracia, el Señor es contigo. Bendita tú eres entre todas las mujeres, y bendito es el fruto de tu vientre, Jesús.
1: Santa María, Madre de Dios, ruega por nosotros pecadores, ahora y en la hora de nuestra muerte. Amén.
2: Dios te salve María, llena eres de gracia, el Señor es contigo. Bendita tú eres entre todas las mujeres, y bendito es el fruto de tu vientre, Jesús.
1: Santa María, Madre de Dios, ruega por nosotros pecadores, ahora y en la hora de nuestra muerte. Amén.
2: Dios te salve María, llena eres de gracia, el Señor es contigo. Bendita tú eres entre todas las mujeres, y bendito es el fruto de tu vientre, Jesús.
1: Santa María, Madre de Dios, ruega por nosotros pecadores, ahora y en la hora de nuestra muerte. Amén.
2: Dios te salve María, llena eres de gracia, el Señor es contigo. Bendita tú eres entre todas las mujeres, y bendito es el fruto de tu vientre, Jesús.
1: Santa María, Madre de Dios, ruega por nosotros pecadores, ahora y en la hora de nuestra muerte. Amén.
2: Dios te salve María, llena eres de gracia, el Señor es contigo. Bendita tú eres entre todas las mujeres, y bendito es el fruto de tu vientre, Jesús.
1: Santa María, Madre de Dios, ruega por nosotros pecadores, ahora y en la hora de nuestra muerte. Amén.
2: Dios te salve María, llena eres de gracia, el Señor es contigo. Bendita tú eres entre todas las mujeres, y bendito es el fruto de tu vientre, Jesús.
1: Santa María, Madre de Dios, ruega por nosotros pecadores, ahora y en la hora de nuestra muerte. Amén.
2: Dios te salve María, llena eres de gracia, el Señor es contigo. Bendita tú eres entre todas las mujeres, y bendito es el fruto de tu vientre, Jesús.
1: Santa María, Madre de Dios, ruega por nosotros pecadores, ahora y en la hora de nuestra muerte. Amén.
2: Dios te salve María, llena eres de gracia, el Señor es contigo. Bendita tú eres entre todas las mujeres, y bendito es el fruto de tu vientre, Jesús.
1: Santa María, Madre de Dios, ruega por nosotros pecadores, ahora y en la hora de nuestra muerte. Amén.
2: Dios te salve María, llena eres de gracia, el Señor es contigo. Bendita tú eres entre todas las mujeres, y bendito es el fruto de tu vientre, Jesús.
1: Santa María, Madre de Dios, ruega por nosotros pecadores, ahora y en la hora de nuestra muerte. Amén.
2: Gloria al Padre, y al Hijo, y al Espíritu Santo.
3: Como era en el principio, es ahora y siempre, por los siglos de los siglos. Amén. Quinto misterio doloroso, la crucifixión y muerte de Jesús. Del Evangelio de Lucas, capítulo 23, versos del 33 al 46. Llegados al lugar llamado la calavera, le crucificaron allí a él y a los dos malhechores, uno a la derecha y otro a la izquierda. Jesús decía: Padre, perdónales porque no saben lo que hacen. Era ya eso del mediodía cuando, al eclipsarse el sol, hubo oscuridad sobre toda la tierra hasta la media tarde. El velo del santuario se rasgó por medio y Jesús, dando un fuerte grito, dijo: Padre, en tus manos pongo mi espíritu. Y dicho esto, expiró.
2: Padre nuestro que estás en el cielo, santificado sea tu nombre. Venga a nosotros tu reino. Hágase tu voluntad en la tierra como en el cielo.
1: Danos hoy nuestro pan de cada día. Perdona nuestras ofensas, como también nosotros perdonamos a los que nos ofenden. No nos dejes caer en la tentación y líbranos del mal. Amén.
2: María es Madre de Gracia y Madre de Misericordia.
1: En la vida y en la muerte,
3: Ampáranos, Madre nuestra.
2: Dios te salve María, llena eres de gracia, el Señor es contigo. Bendita tú eres entre todas las mujeres, y bendito es el fruto de tu vientre, Jesús.
3: Santa María, Madre de Dios, ruega por nosotros pecadores, ahora y en la hora de nuestra muerte. Amén.
2: Dios te salve María, llena eres de gracia, el Señor es contigo. Bendita tú eres entre todas las mujeres, y bendito es el fruto de tu vientre, Jesús.
3: Santa María, Madre de Dios, ruega por nosotros pecadores, ahora y en la hora de nuestra muerte. Amén.
2: Dios te salve María, llena eres de gracia, el Señor es contigo. Bendita tú eres entre todas las mujeres, y bendito es el fruto de tu vientre, Jesús.
3: Santa María, Madre de Dios, ruega por nosotros pecadores, ahora y en la hora de nuestra muerte. Amén.
2: Dios te salve María, llena eres de gracia, el Señor es contigo. Bendita tú eres entre todas las mujeres, y bendito es el fruto de tu vientre, Jesús.
3: Santa María, Madre de Dios, ruega por nosotros pecadores, ahora y en la hora de nuestra muerte. Amén.
2: Dios te salve María, llena eres de gracia, el Señor es contigo. Bendita tú eres entre todas las mujeres, y bendito es el fruto de tu vientre, Jesús.
3: Santa María, Madre de Dios, ruega por nosotros pecadores, ahora y en la hora de nuestra muerte. Amén.
2: Dios te salve María, llena eres de gracia, el Señor es contigo. Bendita tú eres entre todas las mujeres, y bendito es el fruto de tu vientre, Jesús.
3: Santa María, Madre de Dios, ruega por nosotros pecadores, ahora y en la hora de nuestra muerte. Amén.
2: Dios te salve María, llena eres de gracia, el Señor es contigo. Bendita tú eres entre todas las mujeres, y bendito es el fruto de tu vientre, Jesús.
3: Santa María, Madre de Dios, ruega por nosotros pecadores, ahora y en la hora de nuestra muerte. Amén.
2: Dios te salve María, llena eres de gracia, el Señor es contigo. Bendita tú eres entre todas las mujeres, y bendito es el fruto de tu vientre, Jesús.
3: Santa María, Madre de Dios, ruega por nosotros pecadores, ahora y en la hora de nuestra muerte. Amén.
2: Dios te salve María, llena eres de gracia, el Señor es contigo. Bendita tú eres entre todas las mujeres, y bendito es el fruto de tu vientre, Jesús.
3: Santa María, Madre de Dios, ruega por nosotros pecadores, ahora y en la hora de nuestra muerte. Amén.
2: Dios te salve María, llena eres de gracia, el Señor es contigo. Bendita tú eres entre todas las mujeres, y bendito es el fruto de tu vientre, Jesús.
3: Santa María, Madre de Dios, ruega por nosotros pecadores, ahora y en la hora de nuestra muerte. Amén.
2: Gloria al Padre, y al Hijo, y al Espíritu Santo.
3: Como era en el principio, es ahora y siempre, por los siglos de los siglos. Amén. Dios te salve, Reina y Madre, Madre de misericordia, vida, dulzura y esperanza nuestra. Dios te salve, a ti clamamos los desterrados hijos de Eva. A ti suspiramos gimiendo y llorando en este valle de lágrimas. Ea pues, Señora abogada nuestra, vuelve a nosotros esos tus ojos misericordiosos. Y después de este destierro, muéstranos a Jesús, fruto bendito de tu vientre, oh clemente, oh piadosa, oh dulce siempre Virgen María. Ruega por nosotros, Santa Madre de Dios, para que seamos dignos de alcanzar las promesas y gracias de nuestro Señor Jesucristo. Amén. Señor, ten piedad.
2: Señor, ten piedad.
3: Cristo, ten piedad.
2: Cristo, ten piedad.
3: Señor, ten piedad.
2: Señor, ten piedad.
3: Cristo, óyenos.
2: Cristo, óyenos.
3: Cristo, escúchanos.
2: Cristo, escúchanos.
3: Dios Padre Celestial,
2: ten piedad de nosotros.
3: Dios Hijo Redentor del mundo,
2: ten piedad de nosotros.
3: Dios Espíritu Santo,
2: ten piedad de nosotros.
3: Santísima Trinidad, un solo Dios,
2: ten piedad de nosotros.
3: Santa María,
2: ruega por nosotros.
3: Santa Madre de Dios,
2: ruega por nosotros.
3: Cordero de Dios, que quitas el pecado del mundo,
2: perdónanos, Señor.
3: Cordero de Dios, que quitas el pecado del mundo,
2: escúchanos, Señor.
3: Cordero de Dios, que quitas el pecado del mundo,
2: ten misericordia de nosotros.
3: Ruega por nosotros, Santa Madre de Dios,
2: para que seamos dignos de alcanzar las promesas de Cristo.
3: Te rogamos nos conceda, Señor Dios nuestro, gozar de continua salud de alma y cuerpo, y por la gloriosa intercesión de la bienaventurada siempre Virgen María, vernos libres de las tristezas de la vida presente y disfrutar de las alegrías eternas. Por Cristo nuestro Señor. Amén. En el nombre del Padre, y del Hijo, y del Espíritu Santo. Amén.
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0: Muy buenos días a toda nuestra amable audiencia, los 95.8 de Tark FM Stereo en esta mañana del viernes, inicio de fin de semana. Hoy 29 de mayo, dándole gracias a Dios por permitirnos estar acompañándolos en esta nueva emisión de Tark Stereo Noticias. El saludo a cada uno de ustedes, nuestros queridos oyentes, en los cuatro puntos cardinales del municipio de Tark, en las localidades vecinas, a quienes están siempre conectados a través de www.tarkestereo.com en la web. Igualmente saludamos a nuestros patrocinadores, al comercio del municipio de Tarqui, quienes ya se preparan para recibir a toda su clientela en el inicio de fin de semana, para ofrecerles los mejores productos de nuestra región. Siempre dispuestos y atentos a recibirlos. A nuestros queridísimos empresarios del campo, el saludo especial también a quienes ya se dirigen a sus lugares de trabajo. Están conectados con los 95.8, al gremio de los transportadores. Usted, querido oyente, la bienvenida. 6:45 en Tark Stereo Noticias, el pronóstico del tiempo para el día de hoy. Tenemos a esta hora de la mañana 21 grados centígrados. Espero una temperatura máxima de 29 grados entre las 12 del mediodía y las 2 de la tarde aproximadamente. Será la temperatura máxima, un día parcialmente nublado. Según el pronóstico del tiempo en la mañana, pero sería mayormente soleado ya casi sobre el mediodía y el resto de la tarde aquí en el municipio de Tarqui, según esa última actualización. Para el fin de semana, el pronóstico del tiempo para el día de mañana, la temperatura máxima alcanzará unos 27 grados, mayormente nublado, incluso se prevé algo de lluvia para el día de mañana. Para el domingo de elecciones en nuestro país, la temperatura máxima será de 26 grados. Se presentará lluvia en horas de la mañana, entre las 7 y 11 de la mañana. Según el pronóstico, para el día domingo habrá lluvia. Luego un poco más despejado. Esa es la última actualización para el pronóstico del tiempo del día domingo. Recordarles una vez más que el domingo es importante jornada electoral, elecciones presidenciales, importantísimo salir a votar, salir a ejercer nuestro deber, derecho al voto. Tenemos la oportunidad de elegir y de esta manera es indispensable su opinión. Salir a votar, tener su documento de identidad listo para esta jornada electoral del día domingo. Ojalá hacer ese importante ejercicio en horas de la mañana, no esperar a horas de la tarde, para que no se va a presentar aglomeraciones y para que tenga usted el tiempo suficiente para ir a ejercer su derecho al voto, su deber y derecho al voto. Ya tenemos 6:47 minutos en Tark Stereo Noticias.
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0: Ya tenemos 6:49 a.m, titulares de la presente emisión. Atención, en el ámbito judicial cayó la banda delincuencial denominada los R45. Eran el terror de motociclistas y transportadores en la ruta 45. La Policía Nacional desarticuló estructura señalada de sembrar temor entre transportadores y motociclistas sobre la ruta 45 en el centro del departamento del Huila. Seis de la mañana, 50 minutos en Tarque Serio Noticias. Más información en el ámbito regional, donde las autoridades en el departamento del Huila hace historia. De esa manera nace oficialmente la Escuela Universitaria del Café, única en nuestro país. Como hacemos en mención en días anteriores, ya se firmó este importante convenio y se da paso al departamento del Huila a ser pionero nacional en formación profesional cafetera. El departamento del Huila se prepara para el 32º Encuentro Nacional de Maestros Artesanos en la ciudad de Neiva. El departamento del Huila integra la gestión del riesgo a su plan de cambio climático 2050. Actores nacionales, departamentales y municipales se reunieron en la ciudad de Neiva para articular la gestión del riesgo de desastres con la agenda climática del Huila en el marco de la actualización del Plan Integral de Gestión del Cambio Climático Territorial, donde este informe lo entrega la CARM. Ya tenemos 6 de la mañana, 50 minutos en Tarque Serio Noticias. Hoy tendremos ese importante espacio de Cofisan en línea. Información de interés es importante en Cooperativa de Ahorro y Crédito. Realiza sus actividades en el departamento del Huila, en el Tolima, en el Caquetá. En el ámbito local estaremos hablando sobre el decreto 024-2026, donde se establecen medidas para regular el consumo de bebidas alcohólicas en espacios públicos del municipio de Tarqui. Al igual hablaremos sobre el decreto 025-2026, donde se adoptaron todas las medidas temporales de orden público con el propósito de garantizar la seguridad, la convivencia y el normal desarrollo de las elecciones de presidente y vicepresidente de la República programadas para este 31 de mayo de 2026. Así lo menciona la Administración Municipal de Tarqui. Estas y otras notas en el ámbito regional, nacional e internacional, junto a nuestro medio aliado Sendera Noticias, estaremos desarrollando en la presente emisión.
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información en el ámbito judicial, donde se entrega ese importante reporte donde cayó la banda delincuencial denominada los R45. Eran el terror de motociclistas y transportadores en la ruta 45. Pues la Policía Nacional desarticuló esta estructura señalada de sembrar temor entre transportadores y motociclistas sobre la ruta 45 en el centro del departamento del Huila. En desarrollo de la estrategia institucional Huila Más Seguro, la Policía Nacional en el departamento del Huila, a través de unidades de la Seccional de Investigación Criminal SIJIN y la Seccional de Inteligencia SIPOL, logró en el municipio de Garzón la desarticulación de este grupo delincuencial común organizado, denominado los R45, estructura señalada de ser la responsable de múltiples hurtos cometidos sobre la ruta nacional 45, especialmente en los municipios de Garzón y Altamira, con tentáculos criminales en otros municipios del centro del departamento. Este contundente resultado operacional permitió la ubicación y la captura de alias El Mono, presunto cabecilla de la organización, junto a otros 4 integrantes vinculados al delito de hurto calificado y agravado. De acuerdo con el proceso investigativo, estos sujetos tendrían una trayectoria criminal aproximada de 5 años y serían los responsables de intimidar y despojar de sus pertenencias a ciudadanos y transportadores que se movilizaban por este importante corredor vial, especialmente motociclistas, utilizando armas de fuego para cometer los ilícitos. Durante el operativo también fue capturada en flagrancia alias Marlene, señalada de ocultar las armas empleadas por los integrantes del grupo delincuencial. Alias El Mono también estaría relacionado con diferentes hechos delictivos registrados además durante los años 2025-2026, actividades ilícitas que les generaban rentas criminales cercanas a los 50 millones de pesos mensuales. Durante el desarrollo de las diligencias judiciales fueron incautadas una pistola traumática calibre 9 milímetros con su respectivo proveedor, 2 revólveres marcas Smith, Scorpio, entre otros, 44 cartuchos de diferentes calibres, 2 teléfonos celulares, una motocicleta Pulsar. Con esta pues operación, la Policía Nacional afecta de manera significativa las capacidades de financiación y control territorial de esta estructura criminal, enviando así un mensaje de tranquilidad y confianza a la ciudadanía, especialmente los habitantes y usuarios de la Ruta 45 que venían siendo afectados por esta modalidad delincuencial. El señor coronel Javier Alberto Duarte Reyes señaló que la Policía Nacional ratifica además que mantiene una ofensiva frontal y sostenida contra la delincuencia en el centro, sur, norte y occidente del departamento del Huila. Además, hace mención sobre estas acciones, van en el marco de preventivas y operativas previas a la jornada electoral que se desarrollará este domingo y en el departamento del Huila y en todo el territorio nacional. Buscan

0: además garantizar la seguridad, convivencia y tranquilidad de los huilenses, fortaleciendo la presencia institucional y cerrando espacios a las estructuras criminales que pretendan pues alterar así el orden público o afectar la tranquilidad de todos los ciudadanos. De esta manera habla el mismo señor coronel Javier Alberto Duarte Reyes, comandante del Departamento de Policía Huila.
1: En el marco de la estrategia Huila Más Seguro, la Policía Nacional en el Departamento del Huila logró en las últimas horas la desarticulación del grupo de delincuencia común organizado Los R45, esto en el municipio de Garzón. Gracias a un trabajo articulado entre unidades de la Seccional de Investigación Criminal y la Seccional de Inteligencia Policial, se logró la ubicación y captura de alias El Mono, señalado cabecilla de la estructura, así como de otros 4 integrantes, presuntamente responsables del delito de hurto agravado y calificado. De acuerdo con las investigaciones, estas personas tendrían una trayectoria criminal aproximada de 5 años, dedicadas presuntamente a la comisión de hurtos en el perímetro urbano de Garzón y especialmente sobre la ruta nacional 45, utilizando armas de fuego para intimidar a sus víctimas. Durante el desarrollo operacional, también fue capturada en flagrancia alias Marlene, quien sería la encargada de ocultar las armas utilizadas por los integrantes del grupo delincuencial. Asimismo, alias El Mono estaría vinculado a diferentes hechos delictivos registrados entre los años 2025 y 2026, generando una renta criminal cercana a los 50 millones de pesos mensuales. En medio de las diligencias, fueron incautadas una pistola traumática calibre 9 milímetros con proveedor, un revólver 32 y otro revólver con 6 cartuchos calibre 38, además de 22 cartuchos calibre 32, 22 cartuchos 9 milímetros traumáticos, 2 teléfonos celulares y una motocicleta. Con este resultado operacional, la Policía Nacional afecta de manera significativa las capacidades de financiación y control territorial de estas estructuras delincuenciales, reafirmando su compromiso con la seguridad, la tranquilidad y la confianza ciudadana en el centro del departamento.

0: Ya tenemos 7:04 en Tarque Estéreo Noticias. Vamos a un pequeño corte comercial y ya regresamos con más información.
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0: Comentar que serio noticias, tenemos 7 de la mañana, 14 minutos. La tasa representativa del mercado que regirá para el día de hoy está en 3,639 pesos con 18 centavos. El precio del café por carga de 125 kilogramos de pergamino seco con el factor de rendimiento 94 está en 2,210,000 pesos. Estos son los indicadores económicos para hoy viernes 29 de mayo desde Tarqui Estéreo Noticias.
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2: Cordial saludo a esta hora del día para todos los oyentes. Hoy es viernes 29 de mayo del 2026. Vehículos con carga 1,088 para un total de 7,739 toneladas. La papa es originaria de la cordillera de los Andes. Su domesticación comenzó hace aproximadamente 8,000 años en una región que hoy comparten el sur del Perú y el nordeste de Bolivia, cerca a la cuenca del lago Titicaca. Traemos a colación datos históricos de un alimento que se cultiva en Colombia y es de alto consumo. Los precios a nivel mayorista en Corabastos, la papa criolla o amarilla está en 290,000 pesos el bulto lavado. La papa parda pastusa, el bulto en 100,000 pesos. La R12 está en 90,000 pesos. La papa sabanera, 140,000 pesos al consumidor. Hay una buena oferta de mazorca, está a 50,000 pesos el bulto. Continúa llegando productos como los granos y procesados con precio estable, el arroz, la lenteja, el garbanzo, pastas, cuchucos. Buena la oferta de frutas en general, al igual que las hortalizas de hoja que están llegando de la sabana de Bogotá. Con precio alto está la arveja verde, el frijol verde, el limón Tahití. Continúa llegando buena oferta de plátano artón de los Llanos. Está entre 65,000 y 60,000 pesos al consumidor final. El huevo presenta estabilidad en sus cotizaciones, al igual que los lácteos. Hoy a la hora de hacer mercado, para rendir el presupuesto familiar hay que tener en cuenta la mazorca, la papa común, el plátano martón, el plátano colicero, la carne de res, el pollo, el pescado, el huevo, el queso, la panela, la buena oferta de hortalizas, al igual que los lácteos. Panorama de oferta y demanda en la Central Mayorista de Bogotá. Informe con Pedro Triviño. Feliz día.
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0: 7 de la mañana, 18 minutos en Tarque Serio Noticias. Más información en el ámbito regional, donde el departamento del Huila se prepara para el 32º Encuentro Nacional de Maestros Artesanos en la ciudad de Neiva. El certamen cultural rendirá homenaje a la talabartería, tendrá la participación de maestros de 5 países y reunirá a 71 exponentes de la tradición local, nacional e internacional en el recinto ferial La Vorágine, con acceso gratuito. Este evento va del 25 al 29 de junio con una entrada libre. El gobierno departamental, a través de la Secretaría de Cultura del departamento del Huila, oficializó la realización de la versión número 32 del Encuentro Nacional de Maestros Artesanos. Este evento se desarrollará en estas fechas, 25 al 29 de junio, ubicado en el arquitectónico, en el complejo arquitectónico, precisamente del Centro de Convenciones José Eustacio Rivera, el recinto ferial La Vorágine. Este año el certamen rendirá ese homenaje especial al oficio de la talabartería y la marroquinería artesanal, expresiones históricas que la gobernación busca pues preservar. Esta feria reunirá a esas 71 artesanos seleccionados mediante convocatoria pública entre 126 inscritos, quienes ofrecerán muestras de alta calidad en técnica, innovación y diseño. Este encuentro contará con la participación de 5 países invitados, destacando figuras como Alfredo Terceros de Bolivia, reconocido además por ser ganador del concurso de la Unión Europea para la creación del símbolo de la primera moneda de euro. Él es orfebre. Además, hermanos Guillén de la República Dominicana, además son connotados maestros de la cerámica, delegaciones de Paraguay, Perú y México con exponentes de las tradiciones de sus regiones. A nivel nacional, el evento albergará muestras de artesanía indígena del Putumayo, del Casanare, además de Buenaventura y de la costa Atlántico. Por su parte, el Huila exhibirá su diversidad en tejeduría con fibra de iraca, de pindo y nicha. Son trabajos en madera, además de alfarería y en cerámica. Este pues certamen es financiado en su totalidad por el gobierno departamental, garantizando de esta manera stands para cada uno de estas muestras, con los diferentes almuerzos, con espacios académicos gratuitos para todos los oficiantes. Además, en alianza con la Secretaría de la Mujer, Familia y la Inclusión Social, se dispuso de un segmento especial para mujeres artesanas emprendedoras, promoviendo el oficio como sustento económico y la plataforma laboral. Lo destacó así Gerardo Aldana García, el profesional universitario de la Secretaría de Cultura Departamental. La organización invita a toda la comunidad a identificar el evento bajo su nombre oficial, Encuentro Nacional de Maestros Artesanos, y a unirse a los cerca de 3.000 visitantes que dinamizan anualmente esta cita con la identidad cultural en nuestra región. Invitación abierta del 25 al 29 de junio ahí en la ciudad de Neiva. Habla el mismo Gerardo Aldana, el profesional de la Secretaría de Cultura Departamental, sobre este importante evento que se va a desarrollar.
1: En el marco de las festividades del San Juan y San Pedro, este año un evento que destaca con mucho vigor. La versión número 32 del Encuentro Nacional de Maestros Artesanos, que reunirá 70 oficiantes de lo más granado en técnica, en innovación, en diseño, en carga de arraigo cultural de diferentes municipios del Huila, de departamentos invitados y de 5 países invitados, que se estarán dando cita en el recinto ferial La Vorágine, aquí en la ciudad de Neiva, del 25 al 29 de junio. Certamen que este año rinde homenaje al oficio de la talabartería y la marroquinería artesanal, un oficio que está muy metido en la historia del huilense desde tiempos en que se utilizaba con predominancia el uso del cuero para satisfacer necesidades en fincas, pero también en elementos decorativos del hogar, y que subyace, que pervive en el tiempo hasta nuestros días, pero que nos interesa desde la Gobernación del Huila y la Secretaría de Cultura preservar. Este certamen es una oportunidad magnífica, tanto para nuestros creadores, sean puestos en escena, sea valorada su puesta en escena, para que el huilense sepa, como el nacional y el invitado internacional, que aquí hay cultores de enorme valor. Van a ver aquí unos invitados muy notables a nivel internacional, por ejemplo de Bolivia, el maestro Alfredo Terceros, que fue quien ganara el concurso mundial de la Unión Europea entonces para la elaboración del primer símbolo, de la primera moneda del euro. A nivel del país tenemos una presencia de artesanía indígena bellísima, del Putumayo, del Casanare, de Buenaventura, de la costa, los trabajos en madera, la alfarería y la cerámica, de mucho valor cultural de nuestros territorios.
0: Continuamos con más información en Tarque Serio Noticias. El Huila hace historia donde nace oficialmente la Escuela Universitaria del Café, única en Colombia. El gobernador Rodrigo Villalba Mosquera cumple una promesa de campaña y convierte al Huila en pionero nacional en formación profesional cafetera. Es así como el departamento del Huila acaba de dar ese uno de esos pasos más importantes de su historia cafetera y educativa. La creación oficial de la Escuela Universitaria del Café ya es una realidad, luego de que en el Ministerio de Educación Nacional aprobara los registros calificados de 6 programas académicos articulados alrededor de la ingeniería del café, iniciativa liderada por el gobernador del departamento del Huila, Rodrigo Villalba Mosquera. Se trata de la apertura histórica que convierte al Huila no solamente en el principal productor de café de Colombia, sino ahora también en pionero nacional en formación especializada alrededor de su principal renglón económico, como lo es el café. La Escuela Universitaria del Café, adscrita a la Facultad de Ingeniería de la Universidad Surcolombiana, iniciará actividades académicas desde el próximo semestre con los primeros 120 cupos presenciales, 80 estudiantes en Pitalito y 40 en el municipio de Gigante. La iniciativa nació como una promesa de campaña al gobernador Rodrigo Villalba Mosquera y hoy pues comienza a materializarse con hechos concretos gracias al trabajo articulado entre la Gobernación del Huila, la Universidad Surcolombiana, el Ministerio de Educación Nacional, la Federación Nacional de Cafeteros y el Comité Departamental de Cafeteros. Entre tanto, el rector de la Universidad Surcolombiana, Rubén Darío Balbuena, también destacó que esta alianza mancomunada, con la aprobación de la Escuela Universitaria del Café en el Consejo Superior Universitario, fortalece la agenda de competitividad en el componente del café. El Ministerio de Educación Nacional aprobó oficialmente los siguientes programas académicos bajo un modelo de ciclos propedéuticos: Ingeniería del Café, Tecnología en Gestión Sostenible del Café, Tecnología en Innovación de Productos a Base de Café, Técnica Profesional en Producción Cafetera, Técnica Profesional en Comercialización del Café, Técnica Profesional en Procesos Administrativos para Fincas Cafeteras. Todos los programas fueron aprobados mediante resoluciones expedidas el 30 de abril de 2026 por el Viceministerio de Educación Superior. Además, el programa de Ingeniería del Café se convierte en el único, o siendo único, en nuestro país. Esta estrategia pues busca enfrentar uno de los mayores desafíos del sector cafetero, el relevo generacional. Con esta iniciativa, jóvenes huilenses podrán formarse profesionalmente alrededor de la caficultura, aprender sobre innovación, transformación del producto, sostenibilidad, administración de fincas cafeteras, nuevas tecnologías y el valor agregado, evitando que el campo siga perdiendo tanto talento humano joven. La Escuela Universitaria del Café también permitirá conectar la educación media con la superior. Inicialmente se trabajará en articulación con la institución educativa José Eustacio Rivera de Pitalito y la institución educativa Alto del Obispo de San Agustín, con proyección a ampliarse progresivamente a otros municipios cafeteros del departamento del Huila. La puesta en marcha de la Escuela Universitaria del Café cuenta con importantes inversiones institucionales. El edificio donde funcionará la escuela, en la sede Pitalito, la Universidad Surcolombiana, tuvo una inversión inicial cercana a los 6 mil millones de pesos financiados por el gobierno nacional. A esto se suman 2 mil millones de pesos aportados por la gobernación del Huila para la terminación de las aulas e infraestructura, 1.976 millones de pesos proyectados por la gobernación para el fortalecimiento de los laboratorios especializados, más de 406 millones de pesos ejecutados mediante el convenio 023 de 2024 entre la gobernación y la Universidad Surcolombiana, aportes adicionales de la Universidad Surcolombiana para la consolidación académica y operativa del proyecto. Esta escuela pues contará con laboratorios especializados, espacios de innovación, escenarios prácticos y ambientes tecnológicos orientados así a la investigación y la transformación del café. Actualmente el Huila contempla 15 años consecutivos como primer productor del café de Colombia, con una producción de más de 2.523 sacos de 60 kilogramos, equivalentes al 19,65% de la producción nacional, y de esta manera pues continúa el departamento del Huila siendo líder en materia de producción de café en nuestro país. De esta manera pues es esa muy buena noticia para el gremio cafetero, sobre todo en ese enfoque que han mencionado para ese relevo generacional para la producción de el café, ahora con estas muy buenas opciones para estudiar ingeniería del café, tecnología en gestión sostenible del café, tecnología en innovación de producción a base de café y técnica profesional en producción cafetera, en comercialización del café y en procesos administrativos para fincas cafeteras. De a poco se irá avanzando para todo el territorio, inicialmente, como hacen ellos mención, 120 cupos, 80 estudiantes en Pitalito y 40 en el municipio de Gigante. Un hecho histórico, por supuesto, que se da apertura en el departamento del Huila. Al respecto habla el mismo gobernador, Rodrigo Villalba Mosquera, sobre pues el cumplimiento de esa promesa, incluso de campaña, que ahora ya es un hecho y pues se hace realidad para nuestra región.
2: Pero la Universidad del Café, eso es casi una utopía. Crear una universidad, no la Universidad del Café, crear una universidad. Entonces nos fuimos por un punto intermedio con una dosis de pragmatismo. Vamos a buscar este programa que juegue el mismo papel, pero adscrito a la Universidad Pública del Departamento, a la Universidad Surcolombiana. Y ahí fue cuando tomamos la decisión de hacer un convenio con recursos del Departamento y de la Universidad Surcolombiana para hacer la consultoría de la Escuela Universitaria del Café adscrita a la Facultad de Ingeniería de la Universidad Surcolombiana. Tuvimos ahí un tiempo, la consultoría nos lo presentaron y luego la propia universidad presenta todo ese resultado al Ministerio de Educación, y el Ministerio de Educación, en cabeza del ministro, del viceministro de Educación Superior y del delegado que viene del ministerio al Consejo Superior de la Universidad, súper comprometidos. Entonces, y lo aprobaron en tiempo récord. Y la Escuela Universitaria del Café, no universidad, sino la Escuela Universitaria del Café, adscrita a la Facultad de Ingeniería de la Universidad Surcolombiana, habilitan para que allí se salgan técnicos profesionales en procesos administrativos para fincas cafeteras, técnico profesional en producción de café, técnico profesional en comercialización de café, tecnología en gestión sostenible de café, tecnología en innovación de productos a base de café y ingeniería del café. Reconocimiento, aquí hubo liderazgo compartido, Gobernación del Huila, Gobierno Nacional, Gremio y Universidad Surcolombiana.
0: A su vez, habla Rubén Darío Balbuena, rector de la Universidad Surcolombiana.
3: Y arrancamos con una sede principal allá en el municipio de Pitalito. Todos sabemos que allá contamos con una sede que tiene aproximadamente 10, 15 programas y como 1.500 estudiantes. Los objetivos de la escuela básicamente es formar talento humano en ingeniería del sector cafetero, desarrollar investigación aplicada en innovación tecnológica, ofrecer ciclos propedéuticos a nivel técnico, laboral, técnico, profesional, tecnológico y profesional. También vamos a articular la educación media técnica con la educación superior y finalmente convertirse en un referente académico regional del café. Esos son básicamente los objetivos que tiene la Escuela del Café.
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19: Hola, muy buen día, Colombia. Bienvenidos a estos avances informativos aquí en Sendera Noticias para hoy, viernes 29 de mayo del año 2026. Quedan tan solo menos de 72 horas para que se abran las urnas en Colombia y se adelante la jornada histórica para la elección del nuevo presidente de la República. Les saludamos desde Bogotá, Juan Carlos Arenas, quien les habla, Jaime Ponce y Luis Antonio Pasos en los deportes, y estamos listos para actualizarles con las noticias más importantes ocurridas durante las últimas horas en Colombia. Destacamos. El Consejo de Estado le ha ordenado directamente al presidente Gustavo Petro abstenerse de divulgar propaganda electoral a favor de su candidato Iván Cepeda.
20: Concejala Claudia Carrasquilla denuncia perfilamiento e intimidación.
19: Y el registrador nacional del Estado Civil, Hernán Penagos, ha invitado a todas las campañas políticas a que respeten los resultados del próximo domingo 31 de mayo.
20: La Fiscalía imputará a Carlos Matos por sus salidas clandestinas de La Picota.
19: Y este es el titular de la noticia más importante en el mundo del deporte con Luis Antonio Pasos.
21: Junior y América quedaron por fuera de la Libertadores y Sudamericana respectivamente.
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19: Esto es Sendera Noticias, bienvenidos, ampliamos la información. Mucha atención porque el Consejo de Estado le ha ordenado al presidente de la República, Gustavo Petro, cumplir con las restricciones establecidas en la Ley de Garantías Electorales, tras considerar que ha incurrido en la divulgación de propaganda política desde su condición como servidor público. El alto tribunal ha señalado que el presidente Gustavo Petro, en varias de las intervenciones públicas de las últimas semanas y a través de mensajes divulgados en su cuenta de la plataforma X y la plataforma YouTube, ha promovido contenidos a favor del partido político de Iván Cepeda, conducta que está prohibida por los funcionarios públicos durante este periodo electoral. Al respecto, el Procurador General de la Nación, Gregorio Hash, también ha confirmado que ya son 7 los funcionarios públicos que están siendo investigados por participación en política, respaldando de manera descarada al candidato del gobierno.
22: Nosotros desde marzo, para las elecciones de marzo hasta el día de ayer, hemos iniciado entre investigación disciplinaria propiamente dicha y indagación preliminar, que es la etapa previa, 142 expedientes. De esos hay seis señores ministros del gobierno nacional que están siendo averiguados, unas en preliminar y otras en investigación propiamente dicha.
19: Los ministros a los que se refiere el procurador son, entre otros, el ministro de Educación, el ministro de Salud, el del Interior y el de Trabajo, entre otros.
20: La concejala de Medellín, Claudia Carrasquilla, denunció un posible hecho de perfilamiento e intimidación en su contra después de descubrir que un dron equipado con cámara y tarjeta de almacenamiento de video sobrevoló su vivienda. El jueves, el guardia de seguridad de la unidad residencial donde vive la doctora Carrasquilla le informó que un dron había estado sobrevolando su torre y se había estrellado. El artefacto fue retenido y encontraron una tarjeta de almacenamiento de video.
19: El registrador nacional del Estado Civil, Hernán Penagos, se ha referido en las últimas horas al proceso electoral del próximo domingo y ha hecho énfasis con un llamado a todos los sectores políticos para que acepten los resultados de la jornada, al confirmar que están dadas todas las garantías y que las organizaciones nacionales e internacionales han certificado la veracidad del proceso electoral en Colombia, incluyendo el código fuente que fue ayer clausurado para entrar en custodia ante la Procuraduría General de la Nación y certificar que las elecciones en Colombia cumplen con todas las normas internacionales para ofrecer un resultado verdadero, legible y positivo.
0: Y quiero inicialmente, procurador, destacar esa iniciativa de paz electoral. Destacar esa iniciativa que en cabeza suya, de su equipo, ha logrado penetrar gran parte de la sociedad colombiana. Destacar la manera como una simple idea termina siendo una herramienta fabulosa para llamar a la ciudadanía a la tranquilidad y al respeto a los resultados. Quiero agradecer mucho porque durante tantos meses, desde el año pasado, esa iniciativa que se ha ido construyendo, que ha creciendo, que ha venido creciendo, que la ha recibido el pueblo colombiano, pero que la ha recibido también diferentes instituciones públicas y privadas, ha logrado sosegar mucho a la ciudadanía. Ha logrado hacer entender a tantas y tantos colombianos que las elecciones son una forma de resolver pacíficamente las diferencias políticas, no una guerra entre semejantes. Que las elecciones son muy importantes, que la lucha por el poder es relevante, pero que no justifica muerte ni justifica agresiones.
20: La Fiscalía General de la Nación imputará cargos al empresario Carlos Matos por sus salidas clandestinas de la cárcel La Picota en hechos ocurridos en marzo del 2022. La audiencia se realizará el 4 de junio a las 9 de la mañana ante un juez penal municipal con función de control de garantías. Ahora responderá por los delitos de peculado por uso y prevaricato por omisión.
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19: Y ahora en Sendera Noticias, tiempo para ampliar la información deportiva. Lo hacemos con Luis Antonio Pasos.
21: En el último partido de la fase de grupos de la Copa Libertadores, Junior de Barranquilla visitó a Palmeiras con la necesidad de ganar y esperar además que Sporting Cristal no triunfara frente a Cerro Porteño. Lo segundo sí aconteció. Cerro Porteño venció 2-0 a Sporting Cristal, pero Junior cayó goleado 4-1 frente al cuadro brasileño. De esta forma el grupo F quedó así. Cerro Porteño con 13 puntos, Palmeiras con 11, Sporting Cristal con 6 y Junior último con 4 puntos y eliminado de la Copa Libertadores. De otra parte, en el papel parecía que para América era más fácil la situación de la Copa Sudamericana. Enfrentaba de local a Macará de Ecuador en el Estadio Pascual Guerrero. Pero las cosas no salieron bien para el cuadro escarlata, que apenas empató 0-0 y esto también lo dejó eliminado de cualquier posibilidad en la Copa Sudamericana. Así quedó el grupo A. Primero Macará con 10 puntos, segundo Tigre de Argentina con 9 y tercero América con 9 puntos y cuarto lugar Alianza Atlético con 2 unidades. De esta forma el América también se despide de la competencia internacional.
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En Tarque Serie Noticias tenemos 7 de la mañana, 52 minutos. Información en el ámbito local sobre el decreto número 024-2025, por medio del cual se regulan las condiciones de modo, tiempo y lugar para el consumo de bebidas alcohólicas o embriagantes en el espacio público y lugares abiertos al público en el municipio de Tarque, en garantía de los derechos fundamentales de los niños, niñas y adolescentes, la seguridad, la tranquilidad y la convivencia ciudadana, donde se dictan así otras disposiciones. De esta manera se decreta artículo primero, objeto y ámbito de aplicación. El presente decreto tiene por objeto regular las condiciones de tiempo, modo y lugar para el consumo de bebidas alcohólicas o embriagantes en el espacio público, áreas transferidas al uso público y lugares abiertos al público dentro de la jurisdicción del municipio de Tarque y Huila, en aras de salvaguardar los derechos constitucionales de los niños, niñas, adolescentes, así como garantizar la seguridad, tranquilidad y convivencia ciudadana. Artículo segundo, restricción absoluta en entornos escolares y educativos. Prohibir de manera permanente, esto en las 24 horas del día, los 7 días de la semana, el consumo de bebidas alcohólicas o embriagantes en el espacio público, lugares abiertos al público, localizados dentro de un perímetro de 200 metros lineales a la redonda de los accesos de las siguientes áreas o instituciones del municipio de Tarqui: instituciones educativas públicas y privadas, centros de desarrollo infantil, CDI, jardines infantiles, establecimientos de educación para el trabajo y el desarrollo humano y centros asistenciales u hogares de paso administrados por el ICBF o el municipio, centros de salud, hospitales y clínicas de primer nivel o de cualquier complejidad asistencial, sedes de instituciones públicas, gubernamentales y de administración de justicia. Artículo tercero, restricción horaria ponderada en parques, plazas y escenarios deportivos. Restringir el consumo de bebidas alcohólicas o embriagantes en todos los parques principales, parques infantiles, plazas, plazoletas, alamedas y escenarios deportivos públicos, tales como canchas deportivas, estadios y coliseos del municipio de Tarque y Huila, de conformidad con los siguientes parámetros de tiempo. De lunes a viernes, la restricción regirá en el horario comprendido entre las 18 horas a las 6 horas del día siguiente. Los fines de semana y días festivos, la restricción regirá de manera continua a partir de las 14 horas del día sábado o día previo de festivo hasta las 6 horas del primer día hábil siguiente. Parágrafo único. En los parques infantiles y zonas exclusivas destinadas a la recreación activa de menores de edad, la prohibición de consumo de bebidas alcohólicas será absoluta las 24 horas del día. Artículo cuarto, excepciones a las restricciones horarias. Las restricciones horarias establecidas en el artículo tercero del presente

para el expendio y consumo de bebidas alcohólicas en sus terrazas o antejardines, siempre que cuenten con el permiso de aprovechamiento económico del espacio público vigente y operen en los horarios autorizados por el régimen comercial del municipio. Artículo 5. Medidas correctivas aplicables. El incumplimiento de las restricciones dispuestas en el presente acto administrativo constituirá comportamiento contrario a la convivencia, dando lugar a la aplicación de las medidas correctivas señaladas en la Ley 1801-2016, consistentes de forma concurrente en multa general tipo 4, equivalente a 16 salarios mínimos legales diarios vigentes. Destrucción del bien, bebida alcohólica, objeto del comportamiento. Disolución de reunión o actividad que involucre aglomeraciones no autorizadas consumiendo licor en las zonas protegidas. Artículo 6. La competencia para el conocimiento, imposición y ejecución de las medidas correctivas aquí señaladas corresponderá a los uniformados de la Policía Nacional adscritos a la Estación de Policía Tarquihuila, quienes actuarán de conformidad con el proceso verbal inmediato consagrado así en el artículo 222 de la Ley 1801 de 2016, garantizando en todo momento los principios del debido proceso y la contradicción administrativa. Artículo 7. Coordinación institucional y pedagógica o pedagogía. La Secretaría General y de Gobierno, en articulación con la Comisaría de Familia, la Personería Municipal y la Policía Nacional, dispondrá de un término de 15 días calendario contados a partir de la publicación de este decreto para realizar campañas pedagógicas y de difusión masiva sobre los alcances de la medida. Asimismo, formularán todas las mesas de seguimiento mensual para evaluar el impacto de la restricción sobre los indicadores de orden público. Bueno, en este caso, no sé en qué momento se habrá hecho la socialización, y qué bueno que ojalá también se acerquen a nuestro medio a precisamente explicar más en detalle acerca de este decreto. Articulación 8. Publicación y notificación. Publícase el presente decreto en el portal web oficial e institucional del municipio de Tarqui, en la cartelera física de la sede. De esta manera, pues, especifican algunas otras metodologías y se da a conocer este decreto con el artículo 9. El presente rige a partir de la fecha de su publicación y deroga todas las disposiciones municipales que le sean contrarias. Las medidas aquí adoptadas para bebidas alcohólicas coexistirán de manera autónoma con las regulaciones permanentes, con las regulaciones perimetrales fijadas para sustancias psicoactivas ilícitas en el decreto 022 de 2024. Publíquese, comuníquese y cúmplase, dado en el municipio de Tarqui a los 26 días del mes de mayo de 2027. Carlos Antonio Tole Calderón, alcalde municipal. Importante la socialización de este decreto, en la que se establecen estas medidas para regular el consumo de bebidas alcohólicas en los espacios públicos del municipio. Prohibición en 24 horas en esos ciertos lugares, exceptuando, y han hecho igualmente la aclaración, de los establecimientos de expendio de bebidas que tengan o que cumplan con los requisitos y permisos, pues no hay ningún inconveniente, siempre y cuando se cumplan esos horarios establecidos dentro de ese permiso que se tiene igualmente en la reglamentación. Ese es el decreto 024-2026. Igualmente, el decreto que es común para la realización del buen desarrollo de las jornadas electorales, este es el decreto 025-2026, donde se adoptan todas estas medidas temporales en lo que concierne al orden público para garantizar la seguridad y la convivencia, además del normal desarrollo de las elecciones presidenciales en nuestro país. Este decreto, lo que se hace mención, se dictan esas medidas para salvaguardar el orden y la seguridad en el municipio de Tarqui durante la jornada de elecciones a la presidencia y vicepresidencia de la República de Colombia, a realizarse el 31 de mayo, y se adoptan otras disposiciones. Se decreta lo siguiente. Artículo 1. Ley seca.
queda prohibido en toda la

0: jurisdicción del municipio de Tarqui la venta y el consumo de bebidas embriagantes a partir de las 18 horas del día sábado 30 de mayo hasta las 6 horas del día lunes. Mañana a partir de las 6 de la tarde inicia o empieza a regir la ley seca en nuestro municipio hasta el día lunes a las 6 de la mañana. De esta manera, como medida para garantizar el desarrollo del proceso de elecciones al presidente y vicepresidente de la República, la infracción o incumplimiento de la medida prevista en el artículo anterior será sancionada con multa hasta de 2 salarios legales mínimos mensuales vigentes, de conformidad con el parágrafo primero del literal B del artículo 91 de la ley 136 de 1994, sin perjuicio de las demás sanciones que legalmente sean procedentes. Se prohíbe la utilización en el artículo segundo de equipos de sonido o de vehículos con altoparlantes o similares en sitios abiertos y privados que perturben las actividades de elecciones durante los días 30, 31 de mayo y 1 de junio de 2026. Adicionalmente, queda prohibida la venta y el consumo de bebidas embriagantes en el espacio público, igualmente el funcionamiento de los establecimientos tales como billares, cantinas, estancos, tabernas, canchas de tejo y similares que expendan bebidas embriagantes durante las fechas señaladas. En el artículo tercero, prohibir el porte de armas de fuego y armas blancas en toda la jurisdicción del municipio de Tarqui a partir de las 0 horas del viernes 29 de mayo hasta las 6 horas del día lunes 1 de junio. De esta manera ya rige justo en este momento precisamente el porte de armas, está prohibido, de armas de fuego y armas blancas hasta el lunes 1 de junio. En el artículo cuarto, el transporte de escombros y otros, se prohíbe el transporte de escombros, cilindros de gas, realización de trasteos desde el día viernes 29 a partir de las 0 horas hasta las 12 horas del mediodía del lunes 1 de junio. Artículo quinto, se ordena el cierre temporal del perímetro vial alrededor de los puestos de votación durante la jornada electoral desde el día 31 de mayo durante el proceso de elecciones a la presidencia y vicepresidencia de la República de la siguiente manera. El cierre regirá desde las 5 de la mañana hasta las 18 horas del mismo día con el fin de garantizar la seguridad, el orden público y el normal desarrollo del proceso electoral. Durante el horario únicamente se permitirá el ingreso y circulación de los votantes, jurados de votación, testigos electorales, personal autorizado en la Registraduría Nacional del Estado Civil, así como los organismos de seguridad, socorro y control debidamente acreditados. En el artículo sexto, acompañante para votar. De conformidad con lo establecido en el artículo 16 de la Ley Estatutaria 163 de 1994, los ciudadanos que padezcan limitaciones y dolencias físicas que les impidan valerse por sí mismos podrán ejercer el derecho al sufragio acompañados hasta el interior del cubículo de votación sin perjuicio del secreto del voto. Asimismo, bajo estos lineamientos podrán ejercer el derecho al voto las personas mayores de 80 años quienes padezcan problemas de visión. Las autoridades electorales y de policía les prestarán toda la colaboración necesaria y darán prelación en el turno de votación a estas personas. En el artículo séptimo, el control y sanciones, el seguimiento de control y el cumplimiento de las medidas adoptadas del presente decreto estará a cargo de la Policía Nacional y la Inspección de Policía Municipal. El incumplimiento de lo aquí dispuesto dará lugar a la aplicación de las medidas correctivas y sanciones establecidas en la Ley 1801 de 2016, Código Nacional de Seguridad y Convivencia Ciudadana y demás normas concordantes. Artículo octavo, envíese una copia del decreto a la Inspección de Policía, la Policía Nacional, autoridades competentes para su conocimiento y aplicación. Artículo noveno, el presente decreto rige a partir de su publicación. Publíquese, comuníquese y cúmplase, dado en Tarqui los 26 días del mes de mayo del 2026. Carlos Antonio Tole Calderón, alcalde municipal. Esas son las medidas claras, concisas en lo que concierne en este caso a el desarrollo para el buen desarrollo y garantizar así la seguridad y la convivencia en las elecciones que se van a llevar a cabo este domingo, 31 de mayo, elecciones presidenciales, y donde pues se garantiza de esta manera y se da a conocer las restricciones por parte de la administración municipal. Ya tenemos 8 de la mañana, 7 minutos con esta información. Cerramos nuestro noticiero, invitando una vez más y dejando ese mensaje a la comunidad tarqueña a el próximo domingo salir a ejercer nuestro deber, derecho al voto. Tenemos esa oportunidad de elegir. A veces, como he hecho mención durante todos estos días, criticamos a nuestros representantes, pero cuando tenemos la oportunidad de elegir, pues no lo hacemos. Dejamos que otras personas elijan por nosotros, y si tenemos esa oportunidad de votar para elegir a el nuevo presidente y vicepresidente, pues en nuestras manos está esa elección. Podemos acudir a las diferentes urnas, a los puestos de votación que hay en nuestro municipio, en las diferentes sedes, hablando de la sede principal del casco urbano, en la sede Esteban Rojas Tovar, en los centros poblados de El Vergel, Maito, en Quituro, en las veredas de La Esmeralda y en Ricabrisa, donde están todas esas mesas dispuestas, pues acudir a ejercer el derecho al voto con toda la responsabilidad, tener ese documento en mano. Igualmente, la recomendación es acudir en horas de la mañana para evitar en horas de la tarde igualmente la aglomeración. Lo importante es usted salir con responsabilidad y cumplir con ese deber, además de ese derecho que se tiene para votar. A través de nuestro medio de comunicación estaremos entregando informes durante el día domingo del desarrollo de estas elecciones que son tan importantes para nuestro país. El futuro de nosotros está también en nuestras manos, y esa es la oportunidad de poder hacerlo, de poder elegir. 8:09, el agradecimiento por estar siempre conectados y la invitación a que continúen con toda la programación de nuestra estación radial. El próximo lunes estaremos de nuevo, si Dios nos lo permite, a través de Tarque Estéreo Noticias, y el domingo, en reitero, estaremos entregándoles esos reportes durante la jornada y posteriormente a lo que será ya la entrega de resultados de ese preconteo, para llevarles todos los detalles de esa importante jornada electoral a través de Tarqui Estéreo. Feliz resto de día para todos, excelente fin de semana. Recuerden que hay ley seca y a cumplir igualmente también con la normatividad.
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